Esa es una sincera homenaje a la dupla Breno Hayes y Marco Viola para nuestros amigos y fans de la frontera brasileña. Un grande abrazo.

0: ley se resume en un único principio. Amarás a tu prójimo como a ti mismo. Mas para eso es necesario antes acoger el amor que procede de tu Padre, de tu Hijo y de tu Espíritu Santo. Y entonces amar realmente todas las personas. El Evangelio nos convida por eso a manifestarnos con amor, buscando esclarecer situaciones y resolver los problemas en común. Mas antes de todo, esencial recordar que la iglesia no es formada apenas por santos, mas por hombres y mujeres pecadores llamados para la conversión. El primer aspecto de este texto del Evangelio nos presenta la corrección fraterna. Muchas veces vemos personas prontas para apuntar los errores de nosotros. Mas la verdadera corrección exige amor y compasión. Y Jesús nos orienta a hablar con el hermano en particular, no para culparlo, mas para ayudarlo a reencontrar el camino. Corregir es amar. Y quien se preocupa con otro no se de, no lo deja en el error, mas lo conduce para una vida nueva. Y esa práctica exige también humildad. Antes de corregir, es necesario también reconocer a nuestras fragilidades humanas. Como lembra Jesús, retira primero a través de tu ojo y entonces verás bien para tirar el cisco del ojo de tu hermano. Son quien se deja corregir por Dios puede ayudar al hermano con misericordia. Esa corrección fraterna que nos habla del texto del Evangelio de hoy solo se realiza plenamente cuando acompañada de la reconciliación. Aquí entra un aspecto importante. Muchas veces nos queremos corregir a los otros, pero yo no me corrijo. Si aquel que he corregido, pregunta a usted, ¿vamos a cuánto tiempo parece que se confesa? Faz tiempo, entonces va y se confesa y después viene a corregir. Entonces, la corrección debe ser mutua y debe ser también algo que nos debe ayudar a través del testimonio. El rencor separa, mas el perdón une y crea unidad. Y cada gesto de reconciliación tiene repercusión eterna. Todo que ligar en la tierra será ligado en el cielo. Y ligar significa unir, dar consistencia. Desligar es romper. Así cada acto de amor aproximanos de la vida eterna. Y hoy Jesús nos convida a eso, queridos hermanos y hermanas, en esa corrección fraterna. Nos enseña a cortar el mal por la raíz antes que se espalle y cause divisiones. Si el hermano no quiere oír, la decisión es de él. Mas a nuestra misión de hijos y hijas es siempre propor diálogo, rezar por él. Y no excluido la vida de la iglesia. A misericordia es el camino que nos indica Jesús en esta caminada. Entonces vamos a pedir al Señor en esta Eucaristía para que nos ayude a vivir en ese espíritu de hijos y hijas de Dios. Gloria al Padre, al Hijo y al Espíritu Santo.
1: Como era en el principio, ahora y siempre. Amén.
0: En ese espíritu vamos a profesar a nuestra fe. Creo en Dios Padre.
2: Todopoderoso, Creador del cielo y la tierra.
1: Y en Jesucristo, su único Hijo, nuestro Señor, que fue concebido por el poder del Espíritu Santo, nació de la Virgen María. Padeceu sob Pôncio Pilatos, foi crucificado, morto e sepultado.